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0: ¿Qué pasa? ¿Tú no sabes que era final?
1: Pucha. Pucha, caray.

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0: Buen día, señora, señor, ¿cómo está? ¿Cómo amanecieron? Hoy día es viernes 22 de mayo del 2025. El surcito sigue, creo que hoy día va a estar un poquito más frío que ayer. Pero bueno, así estamos, aquí con frío y allá en La Paz sigue la cosa. Yo no sé por qué el gobierno no sale a decir, señores, el problema que hay en Bolivia es solamente en La Paz. Porque todos los medios internacionales en Bolivia, o sea, pareciera que Bolivia está convulsionada y solamente es en La Paz. Los ayllus, lo marca ayllus y Collasuy y el Tahuantinsuyo son los que están molestos. Y ahí el gobierno lo está dejando mirar, ahí salen con armas. Hacen su manifestación de guerra civil. Y como no tenemos nosotros fuerzas especiales, porque sería pues lindo que tuviéramos fuerzas especiales, y tumban y lo agarren los tipos, ¿no? Porque no puedes levantarte en armas, señores. Pero vuelvo a insistir, parece que en Bolivia nomás los collas pueden hacer lo que les da la gana. Los cambas, ahorita saque alguien, salga ahorita con un taculiqui en la calle a decir guerra civil, y a Artingo se le viene todo el ejército, las fuerzas armadas, todo el mundo, y ¡pum! Se lo agarran. Lo buscan como a Rambo, lo buscan. Pero estos tipos se dan el lujo de por las carreteras hacer su columna, levantar su arma, armas ni siquiera pues son armas de salón, como alguien por ahí decía, no, son salones de la guerra del Chaco, no, son armas militares. Había un señor militar que decía que tiene una costumbre en el occidente de que el soldado sí o sí se tiene que robar una arma del cuartel. Si bien son armas sin desuso, pero la pueden arreglar, pero son armas militares. Y las tienen ahí, y la exhiben todavía, ¿no? Ya debería ir allá un grupo y detenerlo. Pero yo creo que el gobierno está aquí muy débil. Y obviamente esto está siendo apoyado por todos esos maleantes delincuentes masistas que comienzan más bien a alborotarlo. Porque necesitan que caigan, señores. Quieren que Evo Morales vuelva al poder. Ese es su objetivo. Por eso es que lo apoyaron al más débil, que era Rodrigo Paz. Uno, no tenía estructura. Dos, que iba a estar huérfano en la política. Pero no lo deja ni siquiera el otro recuperarse ni nada, ¿no? Y ya no lo quieren sacar. Pero falla, señores, falla aquí el gobierno en ese sentido. Él sabía, señores, cómo son esa gente de allá. Ha renunciado el ministro de Trabajo como si fuera el problema él. Yo no escuchaba en ningún lugar decir, queremos la renuncia al ministro de Trabajo. Más bien lo que quieren sacarle es a la ministra de Educación, porque se le ha pillado harta jocha a los profesores. Y lo sacan y queda al ministro de Trabajo. Si bien es una cuota del alto. No se olviden, al comienzo los alteños fueron que se levantaron y querían esa cuota y lo metieron a ese OPA. Pero ahora lo cambiaron por Bascopé. O sea, ¿qué va a cambiar, Dios? No sé qué puede cambiar ahí. Pero a ver, veamos la decisión del presidente. Escuchémoslo a la renuncia del ministro y de Trabajo. Y la posición del nuevo ministro de Trabajo.
1: Mi cargo como ministro de Trabajo, porque quiero pacificar el país. No quiero que mi país esté en este momento sufriendo con mis hermanos de las provincias, que estoy viendo realmente que están totalmente abandonados. Y por eso pongo mi cargo. Quizás el presidente ya sabrá a quién nombrar para pacificar. Repito, quiero que se pacifique el país. Y quiero que exista diálogo y quiero que la democracia permanezca. Eso, compañeros. Muchas gracias.
2: Señor William José Vascopé Laruta, ¿jura usted por la patria, por el pueblo boliviano y por su honor desempeñar con lealtad, honestidad y responsabilidad las funciones que se le han encomendado, cumpliendo y haciendo cumplir la Constitución y las leyes del Estado Plurinacional de Bolivia como Ministro de Trabajo, Empleo y Previsión Social?
3: Sí, seguro.
2: Si así lo hiciere, la patria y el pueblo lo premie, si no, lo demande. Queda usted posesionado como Ministro de Trabajo, Empleo y Previsión Social. Felicidades.
4: Un reto muy difícil para quien les habla, pero siempre comprometido por mi país, por mi patria, por mis orígenes. Tenemos una sola patria, la roja, amarilla y verde, y todos tenemos una identidad a la cual queremos y amamos. Desde oriente a occidente, del norte al sur, desde la Amazonía a los llanos, al altiplano, este país merece trabajar, este país, el país merece entenderse en sus diversidades, y tenemos que salir adelante a partir del diálogo y no la confrontación. Con toda humildad, con amor y cariño, pero también con la firmeza de un boliviano, un paceño y un aymara, y ante todo, reitero, un boliviano, solamente pido a Dios que nos ilumine con sabiduría, con justicia, y especialmente al señor presidente y a quien les habla, y ennoblezca a todos en el país. Son momentos difíciles, pero los podemos superar, porque el país es grande, porque el país se llama Bolivia.
2: Quiero agradecer a un gran boliviano, un boliviano que nace de la cuna del occidente, al lado del lago Titicaca, Santiago de Ocola, parte de...
0: Es que yo no sé, presidente, yo no sé quién porra le ha dicho a usted que el problema de Bolivia es el ministro de Trabajo. No sé. No sé cuál es su estilo o qué quiere usted demostrarle a los collas. Mirá, este es paceño que vive aquí cerca del lago Titicaca. Hoy si el otro también era colla. Era el teño el otro. O sea, ¿qué sacamos, presidente? No están pidiendo la renuncia del ministro de Trabajo. No pedían la renuncia. La renuncia era de usted. No sé si lo están guiando mal, presidente. Y es un capricho de toda esa gente campesina, manejada obviamente por la oligarquía sindical. Parece que tiene una mala apreciación el presidente, ¿no? Pero sí, he visto que lo nombró a Adrián Oliva como viceministro de Autonomía, me parece bien. Pero pareciera que nosotros somos el problema, ¿no? Los cambas. Mira, que aquí hay una sola Bolivia, que más acá. Hoy sí no estamos en problema nosotros. El problema son allá los aymaras. Esos son los que están haciendo problemas, no nosotros, que somos una sola Bolivia. Y... oiga, son los aymaras que quieren ser gobernados por aymaras, solamente por su gente, por gente de su sangre. No hay otro problema. O sea, ¿por qué no meten a nosotros? Ellos quieren un presidente que lo identifique, dice, y ellos creen que Evo Morales que lo identifica. No es Bolivia, es un grupo de personas. Pero ¿saben qué? Lo bueno, señores, es que ya a nivel internacional ya saben que hay dos Bolivias totalmente diferentes. Eso antes era oculto, señores. Ya, pero ya salen, ya los que vienen de allá, ya por lo menos alguien le dice, hey, este es Camba y este es Colla. Ya le dicen, señores. Y eso es una buena señal. Porque a todos nos meten, ¿no? Como si fuéramos nosotros, ¿cómo se llama? Del occidente. Señores, antes de, la llegada de Evo hacia atrás, nunca se miraba el oriente, señores. Nunca. Todas las publicidades que se sacaba afuera de Bolivia, todo era llamas, alpaca, vicuña y gente del campo de allá. no se conocía el Oriente. Era una región oculta. Si ustedes miraban Canal 7, señores, todo era vicuña, llama, alpaca, todo eso. No mostraban el Oriente. Entonces, se tenía un concepto errado de Bolivia que solamente era la zona altiplánica. Ya recién, señores, se ha rompido esa barrera. Ya la gente sabe. El que viene acá, le dicen. Y eso siempre yo he recomendado. Díganle, oiga, mi hermana en España, no la creían que era boliviana. Porque la imaginaban a ella, ¿no? De indígena ahí con su chulo, con su abarca y con su pollera. No saben que hay cochabaminos que son totalmente diferentes a los aymaras. Que tienen otra vestimenta, tienen una faldita más pequeña. Y le gusta mostrar el busto. No hay eso. No muestran también a los tarijeños. Todo era los aymaras. Parecían que eran los dueños de Bolivia, los aymaras. Pero ya saben, miren lo que dice unos periodistas de Argentina, señores. Escúchenlo. Previo a lo que declara una señora en el alto que le hace una entrevista.
5: Mira a esta mujer.
6: Nosotros provenimos del campo, tenemos en nuestra sangre aymara, sangre de Túpac Katari, Bartolina Sisa y más antecesores, quienes han luchado por defender nuestra raza. Nosotros necesitamos una persona que nos gobierne, un verdadero de raza mestiza, no un oligarca, no uno que no es de nuestro país y no conoce nuestras raíces y tradiciones y costumbres.
5: Puto oligarca. A la miércoles. Necesitamos un presidente mestizo.
7: Mirá vos.
5: Habría que dividir a Bolivia en dos, entonces, y que se gobierne. Que la... Bueno. Habría que dividir a Bolivia en dos, entonces, y que se gobierne. Que la. Bueno, esto fue lo que representó y quiere seguir representando Evo Morales, ¿no? Una división, un enfrentamiento entre las dos Bolivias.
7: Pero que el problema lo...
0: Eso, y ojo, señores, a eso apunta también Evo Morales, porque ese regionalismo que hay entre Collas y Camba fue siempre el alimento del MAS. Ellos están atentos, señores, están atentos a algún comentario que hagan los cruceños. ¿Para qué? Para que sea una especie de ¿cómo se llama? De energía, o sea, fuego para meterle más al fueguito. Necesitan, señores, algo que digan los cambas para que ellos puedan reaccionar y hacerle enojar más a la indiada. Por eso, señores, yo le digo... Mira, hasta ahorita los citadinos no han resuelto su problema con los campesinos en el occidente. Sigue viendo esa pelea entre la gente del campo y gente de la ciudad, al que le llaman el cara. Y no lo vamos a resolver nunca, señores. Porque meter la educación va a ser imposible, señores. No nos guste, señores. La mejor forma de Bolivia es la división. Si ellos quieren tenerlo a Evo Morales eterno, allá, que le decían ellos. Pero este siempre es el menú, señores, de Bolivia. Siempre es el menú. Esa creencia de que los aymaras son dueños de todo. Ni siquiera los nombran a los quechua, ¿no? Son dueños de todo, ellos tienen que decidir. Lo dijo el Maico y no le dijeron nada cuando lo dijo. Que ellos son de la nación aymara. Tienen lo mismo que nosotros tenemos. Tienen territorio, tienen costumbre, tienen ciudadanos, tienen su lengua. Lo mismo, lo ideal para crear un Estado. Nosotros también tenemos lo mismo. Tenemos religión, tenemos una costumbre, tenemos un lenguaje. Tenemos un territorio. Pero cuando toca este tema, rapidito los collas. No, que Santa Cruz, que más aquí. O sea, lo desprecian a Santa Cruz, dicen que Santa Cruz no da ni un peso a Bolivia, que el que da más es Potosí, pero sin embargo cuando Santa Cruz dice, bueno, me voy a apartar, gritan y dicen, no, que más acá. O sea, saben, señores, ellos saben que Santa Cruz lo mantiene. Porque si vos tenés, señores, si vos vivís una familia de nueve y tenés un hermano que vos decís, según tu criterio, no es nada ni nada, déjalo para que se vaya. Ah, pero si le decís que le decís de todo, pero querés que no se vaya, es porque él le está aportando pues a la familia y de eso estás comiendo vos. Entonces por eso le decís, no, vos quédate, aguantame nomás vos aquí, pero quédate. Y así están haciendo con los cruceños, señores. Dice que Santa Cruz no alimenta a Bolivia, que Santa Cruz no aporta a Bolivia, que Santa Cruz más aquí, que Santa Cruz más acá, más allá. Entonces mejor déjenlo porque se vaya. Yo ya, en todos esos comentarios, yo agarro y le coloco, oye, si no le gusta Santa Cruz, ¿por qué no piden que Santa Cruz sea independiente y listo? Pero no quieren, señores. Porque ellos saben, señores, ya saben, le dicen, ¿sabes qué? Los cambas nos están teniendo a nosotros. Así que nomás, digámoslo, no lo dejemos. Y si quieren hacer algo, le llamamos a separatismo. Así de sencillo, señores. Pero son gente, señores, que no entienden. Buscan simplemente cualquier palabrita. Como no la pillan de los cruceños, ahora la están pillando del presidente. Que el presidente dijo, no voy a dialogar con delincuentes. Obviamente, pues con ese vandalismo que se hizo de destruir, señores, su teleférico, ni siquiera de los cambas. Son de ellos. Le quebraron los vidrios. Entraron, saquearon, se sacaron las computadoras, se sacaron los asientos. De un teleférico, señores, teleférico azul, si no me equivoco, creo que era. Y a eso se refirió el presidente. Ya lo están usando allá. El presidente nos ha llamado que somos delincuentes. Por eso, señores, yo le pedí a los camas, ni digan nada, porque estos collas están esperando que uno diga algo para, ¡pum!, tomarlo en cuenta. Pero parece que el mensaje del presidente no lo ha captado, que el odio que tienen allá es porque él puso a dos cambas de ministro. Ese es su odio con Mario Justiniano, creo que es el ministro de Desarrollo Productivo, o Óscar Justiniano, no me acuerdo cómo se llama. Por él es tan bravo. No quieren cambas, señores, odian a los cambas allá. Escuchemos lo que dice el presidente. Le mira como, y el presidente saliendo, quiero aclarar que no dije eso. Caraste. Pucha, ¿dónde está mi general Vance? Che.
6: Supuesto, paz, no sé si va a ser precedente. ¿Quién nos hizo? Nosotros, pobres, los más pobres que han apoyado. ¿Ahora qué es? Su promesa, ¿qué era? En un día entra, todo va a cambiar. Ha prometido todo a los personas mayores. Ahora qué, gasolina, una basura. Las promesas, ahora recién ha hablado, ¿qué ha dicho? Todos son delincuentes. ¿Cuál delincuente? Él es delincuente. ¿El que ha hecho? Es la plata que ha hecho quemar, la de la maleta lo que ha hecho sacar. ¿Ahora qué? Él nomás ahí se está escondiendo detrás del pared. Él debería enfrentar con las personas de aquí. Tampoco diálogo, nada. Nada, señoras, aquí están las señoras que somos pobres. Ellos viven por nuestra plata, por impuestos, por todo lo que hacemos.
0: Impuestos no pagan ustedes, señora. No me vengan a decir con impuestos. Saquen. ¿Por qué no sacan, pues, a ver el tema impositivo? A ver. ¿Quiénes pagan impuestos? A ver. Solamente sacan las exportaciones. ¿Quieren comparar el departamento de Potosí, que es 100%, casi un 90% exportador de minerales, con Santa Cruz, que no tiene muchos minerales? Porque ni siquiera el Mutún lo han dejado que funcione bien. No dejaron que funcione bien el Mutún, por odio, por maldad. Y lo comparan. Impuestos paga Santa Cruz más, señor. El que aporta más al PIT es Santa Cruz. Oye, en La Paz no pagan ni impuestos ni de su casa. No revisten su casa, la dejan con obra bruta para no pagar impuestos. Ya la otra vez lo mostramos a un alteño, masista, y Llenengo de Plata, señores, son los famosos cholet, que son esas construcciones grandes de 4 pisos que tienen una figurita. Solamente el fronti, lo que lo está adornado. Los costados, los laterales, pelado está. Hay una parte, no me acuerdo qué parte, qué teleférico es, no sé qué línea, porque son por colores allá. Pero hay una partecita que sube el alto. Y señores, la han pintado las casas. Recién la han pintado las casitas ahí, que parece una, como una pavela, como en Brasil, así de varios colores. Recién esa partecita la pintaron. De ahí lo demás, usted lo va a ver todo pelado, la casa pelada, sin revestir, por nada más, para no pagar impuestos, señores. O sea, el aymara no tiene costumbre de pagar impuestos. Vayan a preguntar por qué crearon el régimen simplificado. Pregunte. Por nada más, señores, para que no paguen impuestos, para que no facturen. Pero esa palabringa, señores, mierda, están atentos ellos. Ah, el presidente dijo esto. Como no tienen nada de los camba, hasta agarraron del presidente, caraste, mierda, que todo mundo como en sintonía, ¿no? Parece que alguien le dice, hey, esta palabra usen todo. Todingo comienzan a usar la misma palabra.
8: Presidente, no se ha tratado de delincuentes. Nosotros muy molestos y también muy ofendidos en la forma que él se ha expresado, un presidente mal agradecido, que en su momento la clase popular, la gente que está movilizada en este momento, le ha llevado al poder. Los únicos delincuentes que son en este momento en nuestro Estado Plurinacional de Bolivia es el presidente, vicepresidente, los ministros, viceministros, tanto los diputados, senadores, que en este momento no han podido solucionar el aspecto económico, que hay una hiperinflación en nuestro Estado Plurinacional de Bolivia. Yo creo que con su mensaje del presidente del día de ayer, más que mensaje, ha sido una conferencia de prensa. Más de querer poner soluciones, ha empeorado la situación, ofendiendo a la clase popular, a la gente que está movilizado. Y nos ha tratado delincuentes a nuestros representantes, a nuestros dirigentes de las diferentes organizaciones sociales, que ellos han sido electos orgánicamente en congresos ampliados.
0: Por otro delincuente. Son como los delincuentes que tenemos aquí de los campesinos indígenas. La misma mierda son. Pero el presidente, señores, está muy débil. ¿Sabe qué? Es que yo creo que tenía que haber una ley que cuando haya estos conflictos, el gobierno pueda detener a cualquier revoltoso que haya. Porque lo que tenés que evitar, señores, es que estos revoltosos comiencen a criar cuerpo. Y de ahí, a cualquiera que salga y diga, por ejemplo, sale Choco Cueto, quiero la renuncia del presidente, ¡pum! Preso, cara, se vaya preso. Porque no es cuestión, señores, de que le estás privando la libertad de expresión, no. Sino que hay un conflicto. Es como en la guerra. Si un país declara la guerra, señores, ahí matan al quien sea. Civiles, no civiles, es guerra. Lo mismo también debe ser acá. Debe haber una ley que cuando hay conflicto, nadie puede estar en contra del gobierno ahí. Y listo, meterlo preso. Sale mañana, ¿cómo se llama? A ver, Capullo, a decir, estamos de acuerdo en que la calle del presidente, estamos nosotros en conflicto, métanlo preso. Listo. Pucha, hay muchas ideas, ¿no? Pero desgraciadamente, pues, los políticos están en otro mambo. Están trabajando, como le dijo, ¿no? O sea, ¿cómo está, diputada, senadora? ¿Cómo está? Aquí está, hay harto trabajo, tengo mucho trabajo. Bien. No dio tiempo ni de charlar porque tenía mucho trabajo. Tenía que comprar carne e irse rápido a La Paz porque mucho trabajo tenía la tipa. Porque estos tipos, señores, no van a entender. Pero si lo van sacando así, metiéndolo preso, se van a pagar. Porque hay alguien que le dice, hay alguien que lo ordena. Es como en el Beni, por ejemplo. Después vamos a hablar de eso. En el Beni te ordena. Te ordena el gobernador, te ordena el alcalde, te ordena el rector. Así son allá. Ordenan a toda esa mafia que tienen ahí. Las ordenan y eso agarran y a su base lo mandan también de la misma forma. Son graves, señora Yam.
9: Nosotros queremos desmentir al mensaje que ha dado hoy en día el presidente. No nos estamos reuniendo, no hay diálogo, hermanos. Nosotros estamos firmes como 20 provincias, como Túpac Katari. También quisiera hacer conocer a la población entera que estamos con diferentes organizaciones aquí, con diferentes organizaciones de pie de lucha, hermanos. Gobierno, pedimos que no provoque a las organizaciones sociales. Lo que único que pedimos, renuncie. Nada más el único pedido, hermanos.
0: Esto, por eso lo puse este video, porque ese es lo que ya está creciendo más, señores. El pedido de bajarse los sueldos desapareció, no existe. El pedido también de las leyes tampoco ya existe, solamente es la renuncia del presidente. Y eso es lo que está creciendo, señores. Fíjese usted en qué empezó. En la abrogatoria de la ley 1720. Abrogar la ley 1720. Miren lo que está terminando. Y ahí es donde el gobierno debe evitar que esto crezca. Oiga, como hizo pues ese policía, ¿se acuerdan de ese policía que lo acorralaron ahí en, no me acuerdo en qué lugar? Y según la declaración del policía, porque llegó a matar a uno, lo mató porque ese tipo agarraba y dijo, quémelo. Al policía, entonces el policía sacó el arma y ¡pac! le tiró a su tiro. Listo. Y él lo dijo en su declaración, señores, cuando le tomaron su declaración. Él lo dijo, lo maté, porque él le decía a los demás que me quemen. ¡Pac! Lo mató. Así son allá, señores. Se necesitan orden allá. Quemen este y Irán se van y quema. Maten a este y Irán va y mata. Entonces lo que hizo el policía, ese subteniente o teniente creo que era, fue algo bien porque apagó el incendio y un futuro desastre hacia él. No, lo templo a este y ya apenas no me van a quemar. Y no lo quemaron. Pero le han hecho un proceso, no sé qué más aquí, qué más acá. Pero ¿por qué? Pues si él se está defendiendo, señores. Él es un policía que está autorizado a disparar, pero también a defenderse. Yo soy enemigo, señores, que lo manden a los policías sin armas frente a gente vandálica, analfabeta, que no sabe distinguir entre vivir o morir, que solamente ellos creen morir. Ahí está lo que le pasó a ese policía, señores, le hicieron la cabeza. Salió un video. Imagínense que mandarlo sin armas. No, pues el último recurso que tiene un policía, señores, es su arma reglamentaria. Y ese policía que fue capturado y le dio de baja rapidito al que decía que lo quemen, al instigador, ¡poc! Fue una solución y salvó su vida. Ahora, si me dan a mí escoger entre la vida de un analfabeto, de un policía, no, pues yo prefiero pues la del policía, que se mantenga vivo. No, no, no estoy incitando a que matemos, ¿no? Sino estoy diciendo a la defensa que debe tener un policía o un militar. Tienen que atenerse a las consecuencias, como dice el general Vance, a alguien pues que quiera ir a golpear a un policía o golpear a un militar. Oye, en Brasil, un muchacho de acá de Bolivia pensó que los policías ya eran como los de aquí, que vos los podés patear o algo por el estilo. Le quiso brincar al policía y el policía sacó su arma y ¡pum! lo mató. En Estados Unidos, señores, no se hacen allá problemitas. Allá te piden que no te bajes y ellos creen que vos estás sacando un arma y te le vacían el cartucho. Te dejan como un colador, te dejan. La otra vez aquí pasamos un video en Canadá. Cuando decía un policía, si sale un delincuente con cuchillo, yo saco mi metralleta. Allá no hay de que igualdad de armas, que más nada. Saca un cuchillo, saca una metralleta. Saca un machete, saca una metralleta. saca el otro dos machetes y el otro saca un tanque. Así de sencillo es, señores. ¿Por qué? Porque tenemos que respetar a esas personas que están para cuidar a la sociedad. Pero no lo estamos haciendo, señores. Y los policías también no se están dando su lugar. Ni los militares. Por eso, señores, lo que quiso hacer Gualberto Villarroel, que le costó la muerte, nadie lo quiere hacer. Educación. Y es lo que yo trato de llevar aquí, señores, porque aquí noto de que hay muchas personas ignorantes. Y eso se puede acabar, señores, con la lectura. Porque se necesita que la gente tenga pensamiento para discernir entre lo bueno y lo malo. Y eso es lo que yo llevo adelante, señores. La propuesta de educar, de entender, señores. ¿Qué es lo que tenemos que hacer? Entender. Mire cómo ya en Loreto, mando un saludo a Loreto, que por si acaso nos escuchan en Loreto. Mire cómo Loreto ya entendió allá. Había dos dinastías, señores, que querían empernarse en el cargo público, como era la señora Balcázar y la señora Moreno, que querían nuevamente ser autoridades. ¿Qué decidió Loreto? Por otras personas. Por otra persona decidió, señores. Pese a que le dieron víveres, pero entendieron que ya estas personas cumplieron. No hicieron nada, váyanse. Y no le dieron la había para la Balcaza, creo que era la quinta o la sexta oportunidad. Para la Morero creo que ya era la cuarta con esta la oportunidad de ser nuevamente autoridad. Porque la señora Vania Balcaza quería ser corregidora. Pero no le dieron, señores. ¿Qué quiere decir? Que allá la gente ha cambiado, ha dejado su necesidad de hambre por buscar algo mejor en unas nuevas autoridades. Y nosotros aquí tenemos dos problemas tenemos en Trinidad. La hambre y las pegas. Y esas dos cosas son lo que nos lleva a la postergación y a la miseria y al sometimiento político. Esas dos cosas. Ayer, señores, hubo la marcha. No quise comentar ayer nada de la marcha. Yo sabía que iba a haber la marcha. No quise comentar nada, pero ¿por qué? Porque quería ver lo que yo tenía en mente. Va a ser una marcha larga, con participación masiva. Esa era mi idea. Y fue así, señores. ¿Pero por qué fue así masiva? Porque estaba apoyada por la universidad, estaba apoyada por la gobernación, estaba apoyada por la alcaldía. Si no estuvieran estas tres instituciones, no hubiera nadie. ¿Y eso qué me llama la atención? Que seguimos con la idea de que nos tienen que mandar para salir a defender, no la democracia, porque la democracia no está en peligro, sino el Estado de Derecho. ¿Por qué no le enseñamos a los trinitarios a salir a defender, a ser regionalistas? Que mañana el presidente del Comité Cívico a ver, llame una marcha para el tema de la energía eléctrica. Nadie va a ir, señores. Nadie va a ir. Ya hubo marcha, por si acaso, contra el tema de la energía eléctrica. Ahora ustedes miren esa marcha. Véanla, si quieren, búsquenla en su celular. Búsquenla la marcha. Pónganla ahí, marcha por una energía barata del Comité Cívico. Mírenla esa marcha y compárenla con esta marcha que hubo. Y en Ninga, señores, creo que toda la 6 de agosto la llenaron. Claro que obviamente la universidad no ganó, ¿no? Porque todos los universitarios, universitragos estaban ahí. Pero yo me pregunto, señores, ¿por qué tenemos que obligar a la gente a salir? ¿Por qué no le enseñamos que sea algo natural de ellos? Fega, Benny, todo el mundo, todos los que están con el gobierno, todos salieron. Imagínense que no hubiéramos tenido gobernador de la línea del gobierno, que no hubiéramos tenido alcalde de la línea del gobierno, que la universidad no hubiera sido la línea del gobierno. ¿Qué hubiera hecho el presidente del comité cívico? Ahorita el presidente del comité cívico está hecho el toro, ¿no? Uta, tengo poder de convocatoria, mirá cómo gusta, yo llamo y mirá cómo el pueblo sale. No, lo obligaron a esa gente a salir. Y eso es lo que no me gusta, señores de esta región, que tiene que ver un gobernador, tiene que ver un alcalde que te diga, ¡cuje, cuje! Y salí. Cuando debe ser algo natural salir a defender el derecho de una región o la tranquilidad o la paz social. Pero no sé, es mi punto de vista. Educación, señora. No voy a tratar, señores, no sé si irme a la oficina del alcalde, pero voy a tratar algo porque quiero ver cómo podemos aplicar esa ley municipal que se creó en la época de Mayín con el tema de la lectura, señores. Yo soy convencido, señores, que por ahí trabajemos. Si trabajamos por ahí más la energía barata, este pueblo va a crecer, señores. Este pueblo va a crecer. Este pueblo va a salir de su postergación y de su miseria en la cual vive. Si hay alguien por ahí que me diga que estoy equivocado o tiene otra salida, que me la muestre. Más adelante vamos a ver a un tipo, nuevamente vamos a volver a la famosa, cumbre, que ya me tiene con la bola hinchada con esa bobada. Escuchémoslo al presidente de China sobre la educación en una visita que hizo Vladimir Putin a China. Y comunista China, señores. ¡Comunista! ¡Uta! Todo el mundo dice que los comunistas, ahí está, miren, cómo la educación para ellos es lo más importante.
10: La educación es puente que une pueblos y fomenta la amistad. Causa noble que rinde frutos hoy y beneficia a futuras generaciones. Ante los cambios mundiales, fortalecer los intercambios y la cooperación educativa. Lograr innovación y sostenibilidad. Esta es la vía común que nos guía hacia el desarrollo y el renacer de nuestros pueblos. Que el año de la educación China-Rusia logre consolidar consensos, ampliar las áreas de trabajo y elevar la cooperación mutua. Estimados estudiantes, profesores y amigos todos, si la educación prospera, la nación prospera. Si la educación es fuerte, la nación es fuerte. Estoy convencido de que, gracias a los esfuerzos conjuntos, el año de la educación China-Rusia será un éxito rotundo y la cooperación educativa entre ambos países dará frutos abundantes.
0: Yo no encuentro, señores, un solo país donde ha mejorado su educación y es igual que Bolivia. No encuentro, señores, Singapur. Vean también cómo hizo Singapur. Ahí está Bukele, señores. Todos los países, señores, que han mejorado su educación a su pueblo, han mejorado. ¿Y por qué nosotros no aplicamos eso? No, es que tenés que tener los canvas con necesidad de hambre para que vos le des y ellos sean dependientes de vos. No, es que vos no tenés que darle pega. No, la pega la tenés que dar vos para que lo manejes como le dé la gana. Como están haciendo, miren, con la marcha. Eso es lo que tenemos que cambiar, señores. Pero todos se van por otro lado, señores. Todos. Hay, señores, un plan de gobierno, un plan de estratégica del Beni, realizada por el ingeniero Johnny Bello, el 3046, no me acuerdo cómo se llama. Pero ya lo están buscando al gobernador para que haga cumbre. Ahí está la asociación de ingenieros de ¿cómo se llama? Del Beni. De ir para que hagamos cumbre. Otra vez comenzamos con esa mierda de las cumbres.
11: Sí, bueno, el día de ayer tuvimos una importante reunión convocada por la Federación de Profesionales con todos los colegios. Y nosotros como Colegio de Ingenieros Agrónomos, realmente comprometidos con el desarrollo del Departamento del Beni, planteamos que se realice la cumbre de desarrollo productivo del Departamento del Beni, un tema importante para el departamento, tomando en cuenta que hay una agenda ya establecida y esa agenda nos va a permitir, obviamente, proyectar el departamento.
0: Aplíquenla, pues, la agenda. O sea, ¿para qué cumbre? Otro año, para que veamos una exhibición de botella. Oye, tenemos varias empresas aquí, por lo menos de agua potable, de agua. Por lo menos cómprele para cada uno, sino que le compran a uno, ¿no? Para que la exhiban ahí en la mesa. Todo con su botellita ahí de agua. Cumbre, conversatorio, charlatorio, tiratorio y no sé qué más huevada. Y seguimos en la misma pobreza. Yo no sé por qué los políticos, señores, no ven el problema. Este es el problema, solucionémoslo. Sencillo, señores. Pero si no lo hacen es porque quieren, señores, manejar. Es como cuando a mí me dijeron, señores, cuando yo me metí, señores, a la médula de la política en el Beni, para nada más que entender a la política. No, que cómo le vas a enseñar pues esto a los cambas. No, vos no tenés que enseñarle. Esa era la clásica, señor. Oye, pero esto que va, no, es que ya pues si vos ya no lo vas a poder manejar. O sea, tenés que mentirle a la gente, tenés que someterla a la gente, porque es la única forma de que voten por vos. Señores, cambiemos esa mentalidad. Hay que cambiarla, señores. Yo soy de la idea que tiene que cambiar, señores, la mentalidad del trinitario. Y tenemos que mejorar también la salud. No puede ser, señores, que hasta ahorita, 340 años vamos a cumplir, no llegamos ni siquiera al millón de habitantes. Hay más muertos que vivos en este pueblo. Y es porque tenemos un pésimo sistema de salud, señores. He visto por ahí a algunos concejales, me parece bien, activos. Tanto del lado del alcalde como del lado de opositores, me parecen activos, me parece bien. Porque eso va a permitir, señores, a que hagamos más las cosas. Y le va a ayudar al alcalde también. Ahora, lo que yo quiero recomendarles sí, es al concejal Coelho, que, por ejemplo, he visto que se dirige, aquí, mire, este semáforo está fregado, este otro semáforo está... Sí, está bien, pero diríjase directamente con el responsable también. Ahora, lo que yo quiero recomendarles sí, es al concejal Coelho, que, por ejemplo, he visto que se dirige, aquí, mire, este semáforo está fregado, este otro semáforo está... Sí, está bien.

0: alguien es responsable de los semáforos. Ahí tirarle una sugerencia, simplemente le estoy dando. O váyase a la oficina, ese tipo debe estar rascándose la bola. Vaya y dígale, hey, están quemados estos semáforos, ¿qué pasa? Ah, ahorita termino de comer mi salteña y lo atiendo. Puede ser que esté por ahí el tipo. A eso hay que apretarle el coto. Por ejemplo, el Parque Jardines está activo, está limpiando todo. Por todo lado, creo que es una muchacha, creo que es una señora, la de Parque Jardines. A ver, escuchémosla, creo que es una señora.
1: Nos encontramos en la plazuela de la tradición, con la técnica de Parques y Jardines, realizando limpieza ya que se aproxima lo que es la HPP.
2: Buenos días, soy la ingeniera Katia Matos, la técnico de Parques y Jardines. De acuerdo al mandato del ingeniero Mauricio Barba, estamos no con todo lo que es limpieza, desbroce, poda, aquí en la Plaza de la Tradición. También estamos con el cronograma para hacer la refacción de los baños y hacer la instalación y distribución de toda la red de agua de las galerías, que como saben, no siempre hay los puestos de comida.
0: Ahí está. Entonces el concejal Coelho tiene que hacer eso, porque si va y le reclama al alcalde, el alcalde va a tener que llamarlo al tipo, al responsable de los semáforos, para que vaya a su oficina. No, es directo. Como él tiene la potestad, los concejales tienen la potestad de fiscalizar, entonces directo. Hay un problema, entonces se va donde el responsable. Hay un árbol caído, entonces se va a Parques y Jardines. Hey, hay un árbol caído ya, a levantarlo. Así. Por eso siempre dije que todos los directores que coloque el alcalde, que ya lo tiene todo colocado, tienen que ser activos. Nada de perezoso aquí. Y el que no quiere trabajar, pues ni modo, que se vaya. Pero de esa forma, señores, vamos a mejorar nuestra ciudad. Y mejor si el ciudadano también es parte de la solución de los problemas. Por ejemplo, lo de la FEJUVE, que no sabemos si van a hacer eso o no van a hacer. Pero ya Miranda se lo ha agarrado como si fuera presidente de la FEJUVE. Pero ya, digamos, se han ido a Mastranza, no sé a qué, a ver la maquinaria, que más aquí, que van en el ripio para ver mejorar calle. No, tienen que mirar el POA. Hay que ver qué se colocó en el POA, porque sin el POA, el anterior alcalde no puso ni un peso para ripio, entonces no va a haber ripio. Entonces, ¿qué hay que hacer? Un reformulado para que haya una partida que tenga plata para comprar ripio. Igual los temas de tierra. Tienen que irse por ahí, señor Miranda. No a ir a la Mestranza, estamos aquí en la Mestranza y que queremos ver si qué pasa con la maquinaria. No, usted tiene que ver si va a hacer el mejoramiento de alguna calle. Esas calles tienen que estar en el cronograma de trabajo elaborado de un POA. Yo no sé por qué la gente no entiende. No es que el alcalde vaya a esta calle, ay, arréglenla. No, hay un cronograma, señores, de trabajo que se realiza a través de un POA. Si bien el POA es una matriz que dice que hay 2, 3 millones de compras de ripio, aparte hay un documento que indica qué calle se le va a llevar el ripio, porque esos son los descargos que tiene que hacer el municipio. De esos millones de bolivianos que tiene para comprar ripio, tiene un descargo y ahí dice las calles que se van a beneficiar con ese ripio. El alcalde no puede ir a cualquier calle. A ver, ¿quiere usted que le arregle su calle? Ya, venga la maquinaria y la haga. No, no es así. Para eso hay un cronograma de trabajo. Si ustedes quieren que el alcalde haga eso, elimínenlo del POA. Que no haya POA, que no llamen a cumbre ni nada y que el alcalde vea con qué hacer con la plata. Pero se llamó una cumbre, señores, para nada más que seleccionar la mejora que se requiere en cada barrio. Y eso tenemos que aprender nosotros, señores. Peor ahora que el alcalde ha puesto a disposición el código CIGEP. ¿Qué significa? Que usted puede entrar a través de su celular y ver qué contrato está celebrando el municipio y qué está comprando el municipio y con cuánto lo está comprando. Esa es una buena opción también que tenemos nosotros. Por si ustedes tienen un proyecto en su barrio, ahí van a ver quién se lo adjudicó, por cuánto se lo adjudicaron y cuándo va a empezar ese proyecto. Pero seamos parte nosotros.

0: nosotros también los trinitarios en el desarrollo. No, que lo haga el alcalde, no, que lo haga el presidente de la Junta, no, que lo haga pues el de la FEJUVE. No, seamos nosotros los constructores, los ingenieros de la construcción de nuestra sociedad. Creo que eso es lo que nos falta, señores, a los trinitarios. Por eso estoy aquí en estos medios, señores, para decir lo que nos falta y lo que debemos hacer. Pero si hay alguien que tiene una mejor idea, aquí está, tengo dos micrófonos, aquí puede venir. Me llama, me dice, tal día quiero ir, tengo otra, yo tengo una mejor idea que usted. Venga, aquí hay dos micrófonos, aquí hay una cámara más, lo van a ver. Pero seamos parte de la solución del problema. ¿Para qué? Para salir de esta postergación, señores. Vi a una diputada ahí haciendo unos videos porque le costó pasar los bloqueos para venir a la marcha. Una tristeza, me dice, una tristeza de ver todo esto. Señora, venga aquí, yo la voy a llevar si quiere. Le mandé mensaje por si acaso. Le dije, señora, venga por aquí, yo le voy a llevar a mi barrio, a todo mi barrio le voy a llevar para que vea usted la pobreza que hay, a ver si le da tristeza. Le voy a llevar también las carreteras que tenemos, para ver si le da tristeza también. Ay, me da tristeza de ver todos estos bloqueos. Aquí también tenemos, señora, gente pobre, que usted no está haciendo nada por ello. No me respondió. Oiga, toditos los diputados y senadores que yo le escribo, no me responde ni uno. No sé, alguien le dirá por ahí, puta ese cojudo, pues no es chupa. Porque mira, lo chupa, puta carajo, lo llama, y carajo. ¿Qué querés que te pregunte? A ver, ¿qué te voy a preguntar? No, conmigo no hay tales de eso. Pero yo solamente no le pido pega, señores, le pido que hagan algo por esta región. El tema de la energía eléctrica, por ejemplo. Siempre le digo el tema de la energía eléctrica. Pero bueno, hubo la marcha, señores, salieron la marcha, ahí estuvieron. Pero vuelvo a repetir, señores, como siempre, por instinto político y no social.
1: A ustedes todo esto que se está viviendo acá, el sector de mototaxis presente acá, bueno, ante todos estos bloqueos, realmente el sector de mototaxis también decidiendo marchar.
2: Sí, así es, mi estimado, de aquí estamos apoyando, ¿no? Como todo veniano.
1: Venga, ahí tenemos acá otro también, amigo mototaxi también, ¿no?
3: Sí, mototaxi, apoyando, basta de bloqueo, ya no queremos bloqueo. Los bloqueos perjudican al departamento y a Bolivia.
0: Quise sacar esta parte, señores, porque mierda, todingo, los periodistas eran al gobernador, al gobernador, al gobernador, al mierda, ahí me tiene con la bola hinchada, carajo. ¿Por qué no entrevistan a la gente pobre, a la gente que está ahí, por lo menos a alguien por ahí, a algún cunumicito por ahí? A ese entrevístenlo. Pero ya salgamos de ese esquema, mierda, como si fueran los patrones, ¿no? Oye, en otros lugares, señores, que ha habido la marcha, ha participado el ciudadano, le han dado un micrófono al ciudadano. Y aquí los patrones, ¿no? Los patrones, carate. En Cochabamba.
4: Están interfiriendo. Y no vamos a permitir, compañeros, porque ya basta. 20 años de masismo han sido suficientes. Hoy el pueblo boliviano, el pueblo cochabambino, quiere trabajar, carajo. ¡Basta de bloqueos a nivel nacional! Exigimos al gobierno nacional la inmediata aprehensión de Evo Morales, porque ese señor es el artífice de todo lo que está pasando en Bolivia.
0: Vamos a ver también, La Paz también salió en manifestación. ¿Dónde está el de La Paz? Pues no lo bajé. No lo bajé. Bueno, veámoslo el de Santa Cruz.
5: A toda la audiencia del país, de Bolivia entera, desde Santa Cruz de la Sierra, informamos que ya está arrancando la marcha por la democracia y en contra de los bloqueos que se están registrando en el país. Podemos observar una gran multitud se ha dado cita aquí a la en la calle Libertad, y de cual esta marcha está.
0: Ahí está, en ¿cómo se llama? ¿Dónde es? Creo que Chuquisaca, si no me equivoco, creo que hoy día va a salir en Chuquisaca. Va a haber una marcha allá. Creo que en Oruro, en Potosí, con Sipo. Con Sipo es que también hoy día van a marchar. Han hecho una reunión y dice, sí, vamos a marchar. Oruro también ya salió en marcha.
6: En este Consejo Consultivo de Emergencia, uno de los puntos importantes ha sido por mayoría y por unanimidad de convocar a una marcha el día de mañana viernes 22 a horas 14:00, previa concentración en la histórica Plaza del Minero, con el fin de democracia para Bolivia, la paz para Bolivia y el Estado de Derecho. Esto por los constantes ataques que está sufriendo, yo creo que todos los bolivianos, y más que todo nos hemos solidarizado con el Departamento de la Paz por ser sede de gobierno, y el maltrato que está sufriendo, la violencia que está sufriendo de estas hordas, claramente se ha indicado hordas masistas, a la cabeza del señor Evo Morales Ayma y la Central Obrera Boliviana, que evidentemente es un ente que está destruyendo Bolivia, y eso ha indicado que tenemos que ponerle un alto.
0: En La Paz sí hubo, pero no pude bajar video, me acuerdo que lo bajé solamente la foto. Salieron también hartos paseños a marchar. Pero yo lo entiendo, señora, que no se enfrenten con los tipos de eso. ¡Ay, mienta! Y la otra vez, lo bajé el video, pero obviamente ustedes no lo pueden ver. Señores, uno de esos campesinos con cuchillo le brincó a otro tipo. Y ha tenido que huir. Lo alcanzaba y lo mataba. Pero sí, en La Paz salieron, señores, bastante gente salieron en La Paz a reclamar también. No tengo duda, señores, de que el gobierno tiene buen apoyo, pero le falta más fuerza. Y obviamente por ahí hay comentarios que lo ponga Isa Camacho de ministro de gobierno o a López, que recién va a llegar López. No, ahorita va a ser para ascenderlo más, porque odian a los Camba eso. Lo que tiene que hacer el gobierno nomás es comenzar sacar una ley que en estos momentos de conflicto el gobierno pueda detener a cualquiera. Oiga, en China, en Japón, en España, en Inglaterra, botá un chicle en la calle, te meten preso. En Inglaterra no puedes salir a la calle con tu Biblia y decir, a proclamar la gloria de Dios, te meten preso. Preso te vas allá. No puedes escupir, te meten preso. Y aquí hay un libertinaje para los delincuentes, ¿no? Hacen lo que les da la gana. Por eso sería bueno, señores, que haya una ley. Yo trato de comunicarme con Branco, pero le mando mensaje, pero ¿qué pues? La otra vez me pasaron su número también, le mandé mensaje. Lo tiene, no lo abre. No sé si será ese número, pero le pedí a un amigo que es de lo demócrata que me lo pase. Para darle esta idea, le he pasado también ideas a ¿cómo se llama? A Agustín. Pero parece que es una computadora que responde. Porque ni bien le escribí, te responde. Parece que es con AI. Te responde. Y no creo que el tipo escriba tan rápido, digamos. Entonces yo dije, para ver si este está escribiendo, le mandé una cosita cortita. Y rapidito me salió un texto rapidito de él. Yo dije, no, esto es ahí. No creo que el tipo... Y escribo yo apenas una frasecita, nomás puse. Parece, ¿no? Porque cuando hay uno, cuando usted pone... Hay, por ejemplo, una tienda. O los abogados también lo están usando ahora también. Usted le manda un mensaje. Buen día, señor, señor abogado. Y tú te sale un texto ya, prediseñado ya. Bueno, buen día, soy el abogado tanto, tal, tal, ¿cuál es su consulta? ¿Qué más aquí? Entonces, parece que le ponen esa condición que cuando hay un mensaje, ¡pum!, salga ese texto. Más o menos así. Pero así pues no se puede, ¿no? Pero bueno, algo tenemos que hacer porque hay que recomendarle pues al gobierno que una vez deshaga los sindicatos. Si ya lo están jodiendo, de una vez pues que se jodan también ellos. Ya los tarijeños también le están pidiendo que lo de la COP son una tropa de zángano. Y no hay una lectura correcta del presidente.
7: Bueno, me pregunto, ¿qué hace la central obrera por la economía de Bolivia? ¿Cuántas horas trabajan? ¿Qué generan? Esa es la pregunta que siempre nos hacemos. ¿Qué arriesgan? ¿Acaso se endeudan? ¿Acaso van a banco y sacan un préstamo para producir, para generar economía, para generar riqueza en el país? Por lo que se ve, no hacen nada, viven del Estado. Otras palabras, son vagos.
8: ¿Es hora de que el gobierno ponga orden? ¿O cómo lo ve el gobierno?
9: No está muy tibio.
7: Bueno, siempre desde el lado de afuera, uno siempre va a criticar acciones, ¿no? Y el gobierno debe tener mucho más información que a lo mejor nosotros la tenemos. Pero sí creo que es el momento que se tienen que tomar ya medidas duras, porque las medidas actuales no están funcionando como deberían corresponder, funcionar. Pero obviamente, el gobierno debe tener un equipo mucho más estructurado, de mucha más inteligencia, pero sí, lo que no estamos de acuerdo es que no haya diálogo. Tiene que haber diálogo, porque al final de cuentas, los pequeños son los que más sufren.
0: Es que saben que yo le digo una cosa, como ya el pedido de renuncia ya no es de decreto ni nada, entonces diga al presidente, señores, de aquí para adelante desaparece la COP, desaparece la Federación de Maestros Urbanos y Rurales, listo, sencillo. Y va a ver que eso lo va a hacer retroceder a los tipos y decir, no queremos desaparecer. Ah, ¿no quieres desaparecer? Entonces deja tu medida y listo. Porque mire, el gobierno no está haciendo nada, no le está diciendo, oye, quiero hacer desaparecer la COP. No está diciendo nada. Ya le dio gusto con eliminarla, derogarla, la ley 1720. Ya le dijo también, hey, el paquete de leyes que la voy a sacar, se la voy a mostrar para que ustedes la vean, la lean y la vean. Ya le está dando gusto ahí. Entonces, no quieren los tipos más que renuncia. Entonces ahí, bueno, ¿quieren mi renuncia? Yo también voy a pedirle que se elimine una vez la COP, que se eliminen también los profesores, o si no, declaro la educación libre, que cualquier ciudadano puede ser docente. Listo. O sea, si hay que irse a la mierda, vámonos todín una vez. Pero no capta pues el mensaje. Voy a tratar de contactarme con Oliva, porque Oliva varias veces hemos charlado por Messenger. Voy a tratar a ver de recuperar qué podemos hacer por ahí. Pero bueno, cuando uno trata de hacer algo por su pueblo, mira, busca por todos lados y lo que buscan pega. Mierda que se acercan a los ministerios, diputadas, cara, con su carpeta. Mierda que llevando los currículos de su cuñado, de su yerno, de su nuera, para que trabajen, cara. Puta, y estamos mal, ¿no? Pero bueno, vámonos, señores. Mierda, viernes. Hoy es viernes y el último día de la semana. Vámonos, señores. Bueno, ya saben, amigos, creo que algunos están haciendo caso porque todos estos días hemos visto menos accidentes de borracho. Creo que es una buena señal. Creo que están entendiendo los padres, familia, borracho, degenerado, que manejar borracho trae problemas a la familia. Y parece que están decidiendo ir a tomar y emborracharse y después llamar a alguien para que venga y lo lleve. Eso es lo que hay que hacer. No le estoy diciendo no tome, pero simplemente diciendo que si toma y sabe que usted es mal borracho, hágase llevar con su mujer o con su hijo, vaya que lo lleve al borracho y después que lo recojan al borracho. Así de simple. No le vaya a pasar como un amigo que le gusta ir allá a la mutual. Y ahí se ponen a beber, después que juegan fútbol se ponen a beber. Y agarró su motito, ya estaba todo mareado, se agarró su motito y quiso subir la subinga, la circunvalación, y ¡poh!, se cayó el borrachingo. Y de acá todo el mundo se reía. Sería, y allá el borracho dolorido porque la parte del manulio se le vino ahí en el estómago. Dolorido el camba ahí todo torcido y la risa nomás escuchaban. Ahí está el camba borracho y el otro dolorido ahí por la caída. Nadie vino a recibirlo, nadie vino a exiliarlo. Y sus amigos. Pero como es un borracho, pues ahí está que era una risa, ¿no? Y el otro dolorido, cara. Amaneció con un morete aquí en la costilla el tipo ahí, porque ahí vino a dar el manulio. Así es, señores. Porque el borracho, señores, no, nadie le, se cae y dice, borracho, se cayó el borracho, déjelo al borracho, dicen. Y no sabe que el otro está todo dolorido o fracturado o algo. Así que ni en borracho, señores, son bienvenidos. Así que mejor es agarrar, llamar a alguien para que venga y se lo lleve. Haga eso, señores, así vamos a evitarnos muchos problemitas en la familia. Accidente, puede matar a alguien. Ya ve, mire el accidente que hubo ahí en la esquina de la plaza. Los familiares de la señora fallecida siguen con los letreros, asesino, asesino, asesino. Usando un mal término. Es homicidio en accidente de tránsito. Asesino es aquella persona que está premeditada a ir a matar a una persona ya identificada, donde ha habido la ideación, la preparación para matarlo a eso. Ese asesinato. Cuando alguien le dice, ¿sabes qué? Este cama me tiene emputado o me debe plata, ¿sabes qué? O ¿sabes qué? Se metió con mi mujer, anda a matarlo. Ese es a un asesino. El que va y lo mata es un asesino porque ya tiene identificada a la persona, pero en homicidio de tránsito es homicidio de tránsito. No creo que el tipo haya ido perseguido a ellos para que coincida en una esquina y tum, matarla. No, no usen los términos que no sean correctos, usen los términos que están en el código. Si en el código dice que es homicidio en accidente de tránsito, usen la palabra homicidio, no asesinato. Pero bueno, ¿qué vamos a hacer? Vámonos, señores. Gracias, muchas gracias por escucharnos, por seguirnos. Y nos encontramos el día lunes. Pasen un buen fin de semana en familia. Disfruten este fin de semana que va a estar un poquito hielosito. Pero mire cómo Dios es tan bueno con nosotros, ¿no? Los cítricos hay por todos lados, naranja, mandarina, por todos lados hay. ¿Por qué? Porque estamos entrando a una época de frío donde el cuerpo necesita vitamina C. No vitamina cerveza, vitamina C. Vámonos, señor. Gracias. Hasta mañana. O hasta lunes.

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Quiero invitar esta canción a una gran amiga, una hermana que quiero mucho y que es súper especial compartir este momento con ella. Ella es Jimena Sariñana.

0: a gustar más. Tengo como invitado desde Colombia al señor Fonseca. Y lo viene acompañando el Tati en el acordeón. ¡Bienvenido! Me encanta el arroyito, las flores, todo.
1: Qué gusto y qué honor estar aquí contigo. Gracias por esta pasión.
0: Tú le pusiste magia a esta canción y lo van a disfrutar. Ahora sí, a bailar todos.

0: Te admiro mucho.
1: Yo a ti.
0: Gracias. Desde Colombia. Ese porro colombiano. Gracias, Tati. ¡Ea! Papacito.

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